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18: Qué bonita canción de Marina con un gran mensaje para enamorados. ¿Qué importa la gente?

0: Pues esta es la historia de un amor, como diría aquella canción, pero contada precisamente por sus protagonistas, María Artés y Maki, Invencibles.
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¿Conoces su historia de amor? Porque si no la conoces, yo te recomiendo que eches un vistazo a nuestra web, busques los artículos que hay escritos sobre ellos y verás qué cosa tan bonita. Nos hacíamos una idea ya escuchando esto, Invencibles, María Artés y Maki. Dame veneno, no te lo digo yo, te lo dicen los chunguitos de Mar Montes.

0: ¡Alégrate!
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Ya son las 10:30, 9:30 en Canarias. Esto para mí un domingo es pronto, ¿eh? Las cosas como son. Esto es casi madrugar, si me apuras. Y a estas horas ya precisamente llega ella diciéndonos que está buscona. Te hablo de María Pelae, que llega para amenizarnos en esta mañana. Y mientras te tomas el cafecito, el té, el zumo y la tostada, para que te eches unos bailes.

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14: Mira que es bonita y romántica esta canción, y nosotros al principio que pensábamos que iba destinado a una mujer, pero no, va destinado a la vida misma, que le hace ojitos a Hugo Salazar, y bien que se lo merece. Esto es Ella, sonando en Radio Lepe. Si hay...

podemos decir oficialmente que ya forma parte de su lista de éxitos, que es bastante larga, ¿eh? Se fue, La buscaré o Quiero verte, entre otras. Esto es súper pegadizo y lo escucharemos dentro de nada en Leganés y Olé. Llegan Natalia y Maca con ¿Cuánto daría? ¿Te quedas?

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La quiero.

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Qué bonito suena esto. El artista onubense Álvaro Díaz, que nos sorprende con esto, fiel a su estilo, sigue haciendo su camino poco a poco en la música, aunque ya sabes que muchos lo conocimos por Se Llama Copla. Escuchamos ahora Soldadito Marinero en una versión de Lubricant y luego te pincho una de Pastora Soler que seguro conoces. Quédate conmigo.

Llegamos a las 11:30, 10:30 en Canarias con un trío de ases. Bueno, más que tres, son cuatro. Lérica, Marta Santos y Daviles de Novelda. Esto es Agüita Clara. ¡Yuki!

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12: 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Un talento increíble para cantar y también para darnos letras maravillosas como esta de Ay Mayá. ¿Sabes de quién te hablo, verdad? Raúl El Valilla.
13: Oh.

hay que ser muy artistaza, desde luego, y ser muy grande para versionar a los Gypsy Kings y que te quede así de bien. Por supuesto, no podía ser otra. La Niña Pastori, escuchabas Bamboleo. Vámonos con El Calor de mi Cuerpo de los Camela y luego con Davinia y su maleta.

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8: Aquí un mensaje muy claro. Antes de salir corriendo, cuando veas que las cosas se ponen difíciles en una relación, prueba a quedarte, a ver qué pasa y pelear. Como ella, como Nia de la Rubia, me quedo.

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1: La vuelta de Miguel Campello, pues suena muy Miguel Campello, muy de su estilo, tan personal y tan único. Acabas de escuchar una novedad aquí en Radio Le, Flamenca con Lunares. Llega David Bisbal y Juan Magán con todo un clásico, Bésame, y ahora te pincho también al Arrebato. Sube el volumen.

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9: Yo me puedo imaginar a Juanlu Montoya cuando hizo esta canción pensando, vamos a ver, vamos a fusionar estilos. Este estilo que es así como un titirititi, bueno, pues precisamente de ahí sacó el nombre de la canción. Y luego pues ya le puso coreografía además, titirititi, sonando en Radio Leer.

0: Qué bonito, ¿eh? Ese clasicazo de Duquén, de lo bueno y lo malo. Nos vamos de un clásico a una novedad aquí en Radio Le, precisamente desde ayer. Junior Mínguez y Juan Cid, que nos traen una canción que fusiona flamenco con estilo urbano, con un poquito de rap. Esto es Me Llaman Loco.
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con todo el arte y todo el flow que destilan ellos. Junior Mínguez y Juan Cid. Esto es novedad aquí en Radio Ley, precisamente desde ayer, y lo que te queda por escucharla. Me llaman loco. Viene ahora Ana Belén y luego te pincho a Maki y a José Luis Perales. Quédate cerca.

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Llegamos a la 1 de la tarde, a las 12 en Canarias. Bueno, muy buenas tardes. Llega mi momento favorito de los domingos, el momento del aperitivo. Fíjate, te quiero imaginar ahí con un refresco, ahí con hielitos, o incluso con una cañita, o con un poquito de agua con gas, con lo que se te antoje. Y también algo de comer, ¿eh? Que ya hay hambre. Un beso enorme.

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Como soñar es gratis, imaginar también, vamos a imaginarnos que nos llega a nuestra vida un amor de esos que te llena, pues todo de luz, que te llena el corazón. Es lo que ha hecho Marta Quintero y nos lo cuenta en esta canción, Imagino.

Ya estoy contando los días, solo quedan 9 días para nuestro Leganés Yolé, una gala maravillosa que, por cierto, ya sabes que presentamos mi compañera Gemma Castaño y yo en Leganés, en la explanada al lado de la cubierta. Ellos estarán allí también, son Quique y Manu, que me llamen loco.

0: estamos bien locos.
1: ¡Miau! ¿Cómo son estos dos loquitos que no hacen más que hacernos sonreír y que ponernos alegres cada vez que escuchamos su música? Esto es Que me llamen loco. Son Quique y Manu. Vamos ahora, para que tú no llores, con Antonio Carmona y Alejandro Sanz, y luego te voy a pinchar a la húngara y su Achilipú.
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Ya es la 1:30, 12:30 en Canarias. Bueno, llega por aquí nuestra querida Carmen Lemos. Ella también estará en el Leganés Yolé. Y espero que se cante esto, la despedida.

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12: Nuestro querido Barriero llega con una gira para el próximo año y cantará esto, peliculón.

0: ¡Qué mítica Remedios Amaya! ¿Recuerdas ese turuturay? Además, versionado por un montón de artistas. Y es que las cosas clásicas y buenas no pasan de moda nunca. Esto, hablando de cosas nuevas, es muy nuevo. Manuel Muñoz y Gonzalo Alhambra. Ahora.
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la expresión de que ahora mis lunes son más viernes. Claro que sí. La vida cuando te sonríe, pues es un poco así, un viernes constante. Escuchabas a Manuel Muñoz y Gonzalo Alhambra y ahora vámonos por el caminito viejo con Antonio Cortés y luego con el flamenco y bachata de Daviles de Novelda.

Ya son las 2 de la tarde, la 1 en Canarias. Muy buenas tardes. Estás conectado a La Alegría de Vivir, estás conectado a Radio Le. Estoy contigo una horita más. Un beso enorme de Elena Palomo.

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4: Si conoces a alguna persona que está en una relación tóxica, en una relación de maltrato, tiéndele una mano. Y si no sabes cómo hacerlo, siempre puedes enseñarle esta canción de Alberto Toral y Sheila Jiménez, Dueña de tu vida.

Se llama Josué Rarujo. Nos sorprendió hace unos meses con esta canción. Además, muy bien acompañado, ¿eh? Con una instrumentación maravillosa y una mezcla de estilos increíble. Se llama Ya no somos niños, sonando aquí en Radio Lee.

cómo son las peleas en las relaciones. No merecen la pena, y menos pelear por pelear, porque luego las relaciones se resienten. Te lo contaba Josué Rarujo en esto, Ya no somos niños. Le veremos en Leganés, por cierto. Llegan ahora Kiko y Sara junto a Álvaro García y una versión de su Adolescentes, y luego Rocío Jurado. Gracias.

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2: Levantarte por las mañanas y decir no tengo ganas de trabajar. Pongo la radio y ya se me anima todo. Pero todo, vamos, que ya me pongo a limpiar y no miro que estoy cansada ni que nada.

Llegamos a las 2:30, 1:30 en Canarias. Y lo bien que sienta hasta ahorita comerse algo, ¿verdad? Que ya va siendo hora. Y si luego le pones un poquito de fruta fresca, ya no te digo nada. Que hables ese tupper de melón o sandía en la playa y se te alegra la vida. No me digas que no. Y ya no te digo si encima la escuchas también, como esta de Pitingo.

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13: Nuestra querida Silvia Pantoja se ha propuesto hacer una canción en homenaje a nuestro país, pero no a una zona concreta, no, a todo el país, de norte a sur, de este a oeste, resaltando todos esos rincones maravillosos que a ella le gustan y que, bueno, pues ha visitado en su vida. Yo la verdad es que estoy enamorada de esta canción. Arrivederci, lerelerele.

Estoy muy de acuerdo con María Carrasco. La vida es una fiesta y hay que celebrar cada día que estamos vivos, que estamos sanos y que todo va para adelante como tiene que ir. Nos vamos ahora con Fondo Flamenco, luego te pincho una de Rafael y después Azuquita y Celia Cruz. Sube el volumen.

Llegamos a las 3 de la tarde, a las 2 en Canarias, y ya sabes que eso significa que yo me voy despidiendo de ti. Me marcho a casita, que me están esperando con la comida puesta en la mesa, ¿eh? Te mando un beso gigante de Elena Palomo. ¡Mua! Un placer estar contigo una mañana más. Y ya sabes que como es domingo por la tarde y la gente pues tiende a deprimirse un poquito los domingos, sobre todo si no estás de vacaciones, yo te aconsejo que te quedes con la compañía de mi compañero Carlos Moreno, que ya está por aquí con un montón de buena música. Sé feliz. Adiós.

3 de la tarde, 2 en Canarias. Ahí vamos, un domingo más aquí al pie del cañón, como tiene que ser. Carlos Moreno Minguito, que te saluda. Estaré contigo las próximas horas y espero que lo pases bien, que disfrutes y que la música haga el resto.

forman parte de la historia reconocible y premiada de la música de nuestro país. Son especiales esta pareja, ¿verdad? Te gusta y en las fiestas vamos. Siempre aparecen. Son Camela. Buenas tardes.

0: Dicen que la unión hace la fuerza y en esta pareja se ha puesto de manifiesto desde el primer momento. Solamente pareja sentimental, también pareja artística, María Artés y Maki son capaces de hacer cosas como esta, así de bellas.
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3:30 de la tarde, 2:30 en Canarias. No siempre la vida tiene que ser estructurada, no siempre la vida tiene que ser rígida. Hay ocasiones que hay que dejarse llevar. Con canciones como esta, además sin billete de retorno.

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Qué bonito, Ginés González, diciéndote esto de la octava maravilla eres tú, claro que sí. Oye, mira, que me encanta saludarte. ¿Estás en la playita ahora mismo? Bueno, un poquito pronto. Ten cuidado con el sol, hay que protegerse porque si no, luego la cosa va mal. La gente no hace mucho caso con esto. Bien, eso si estás en la playa, si estás currando también, mis bendiciones, más puras y duras. Carlos Moreno, que te bendice. Oye, ¿qué más cosas tenemos para ti? Pues me gustaría ofrecerte la posibilidad de escuchar a Marina. Simplemente con escuchar la radio es suficiente. Y lo demás no importa. ¿Qué importa a la gente?

Si no has tenido tiempo de salir el sábado, siendo domingo, ahora tienes la oportunidad. Nosotros ponemos toda la carne en el asador, con los sobraos. Se fue la luna.

La misión es conquistarte. ¿Lo conseguiremos con estas dos grandes presencias radiofónicas? ¿Lo conseguiremos con el barrio y con la húngara? Yo creo que sí.

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Quisiera describirte una batalla perdida, como se cura un hombre y se cose su herida con el hilo del olvido. Querida enemiga, créeme, no te culpes de seguir al egoísmo, y así tu corazón no sufre.

La maquinaria sigue adelante, todo sobre ruedas. Tenemos todo listo, todo preparado para que alcancemos las 4 de la tarde y tú no te des ni cuenta. Tranquilo con lo que estés haciendo, o tranquila. ¿Qué mejor qué combinación entre camarón, Raimundo Amador y tomatitos? ¿Cogemos a uno de ellos? No, uno de ellos, dime cuál. Vale, ninguno, mejor los tres, ¿no? ¡Volando, volando voy!

4 de la tarde, 3 en Canarias. Esto va rodando. Pedaleamos tranquilamente, al trantrán, poquito a poco, sin ponernos nerviosos, porque las prisas siempre son malas consejeras. Mejor dejarnos llevar, ¿vale?

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0: Una situación que quizá te pudiera haber pasado. Te encuentras enamorado o enamorada. No sabes cómo pedir perdón por algo que no has hecho bien. 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

0: ole, ole y ole. Viva tú. Muy flamenco quería que me saliera esta presentación, pero no sé si ha sido el efecto oportuno. En cualquier caso, borramos lo que acabo de decir y escuchamos mejor a Manu Chao, este Viva tú. Y luego Kiko y Sara, con Adolescentes.
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Hay algunos o algunas que tienen que asentar un poquito la cabeza, porque a veces vienen, otras veces se van, como bien dice Javi Cantero, como el aire está ahí, madre mía.

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¿Recuerdas quién decía eso de me encanta que los planes siempre salgan bien o algo similar? Pues eso es de lo que se trata, de que salgan bien, que tu plan salga según lo establecido.

Podía haber sido Julio Iglesias, podían haber sido también los Gypsy Kings y muchos otros artistas haciendo versión de este clásico, de este Bamboleo, pero no, no es así, ha sido Niña Pastori. Qué grande, ¿eh? Ahora viene fuerte también Rosario y Andy Lucas.

Estos chicos sí que han llenado de alegrías muchos corazones. Bueno, ¿qué te parece si nos vamos ahora con una versión de un clásico que has de adivinar de quién es? De la mano de los Chunguitos, Chiquilla.

Las 5 de la tarde, 4 en Canarias. Espérate que tengo muchos papeles por aquí. Por otra parte veo mucho movimiento a través de los cristales. La gente ya tiene las hormonas muy, muy, muy alteradas. Se ve que el verano ya está aquí. No la primavera, sino el verano. Y las cosas hay que vivirlas intensamente, como es la música de Radio Lee. Buenas tardes. Saludos de Carlos Moreno Minguito.

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Más de uno, más de una me ha dicho que ya tienen los billetes directamente para Madrid. Y los que estáis aquí, pues perfecto, lo tenéis todavía más cerca. Transporte público y directamente a la cubierta de Leganés. Oye, Leganés y olé, 11 de agosto, hay artistas, madre mía, qué artistas hay, qué artistas hay. Y no te lo puedes perder, porque aparece, entre ellos, Raúl El Valilla.

No hay cosa más salada, con más sabrosura, con más historia que, bueno, pues estar vestido de flamenca con lunares, ¿no? Es propio, muy, muy apropiado. Miguel Campello tiene una canción que tiene ese mismo nombre, Flamenca con lunares. ¿Te has vestido alguna vez así? Seguro que estás, vamos, maravillosa.

Pues fíjate, mejor que todo se quede en canción, porque si me ves a mí vestido de flamenca con lunares, la facha pues no es muy apropiada. Pero bueno, seguimos adelante porque tienes dos temas, dice Me quedo contigo, lo firma Alazán, y luego Uno por uno, Manuel Carrasco.

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¿Qué sería de un domingo como este si no apareciera Camela con su Cuando zarpa el amor, seguido de David Bárbol? ¿Qué ibas a hacer tú? Además, estoy hecho de pedacitos de ti.

La cosa se pone intensa en este domingo. Vamos a llegar prácticamente a las 6 de la tarde en unos minutos. Y la siguiente canción la puedes poner al volumen que quieras, sobre todo para que la disfrutes, porque te acompasa de principio a fin. Es oro y plata todo lo que hace Abigail.

Fíjate, 6 de la tarde, 5 en Canarias. Te saluda Carlos Moreno Minguito y me preguntaba si habías hecho balance. Estamos a domingo y has pensado en todas las acciones buenas que has hecho durante toda la semana y no te has dado ni cuenta. Ojo al dato.

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¿Qué pasa? ¿Es domingo y no se puede celebrar la fiesta de la vida? Pues si María Carrasco está aquí, es para que se cumpla. Dale una sonrisa este domingo.

Y vamos de fiesta en fiesta, porque después de María Carrasco tenemos Alfredo Tejada y Lolita. No con cualquier cosa, sino con La Pared y Sarandonga.

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Antes te comentaba que debías ponerte la medallita por pensar un poco lo que habías hecho durante toda la semana. Y si no has hecho nada importante ni nada destacable, ¿por qué no lo haces ahora?

Entre comparsita, entre diálogo y palmas estamos aquí en Radio Le. Vamos ahora con la cabra mecánica, con ese no me llames iluso, ¿eh? No me llames iluso. Vale, saludos de Carlos Moreno Minguito. En nada, a las 7 de la tarde.

7 de la tarde, 6 en Canarias. Todavía tienes un poquito más que aguantarme, ¿o no? ¿Nos llevamos bien o mal? No, hombre, no, sí sé. Sé que somos amigos, claro que sí. No nos tenemos por qué entorpecer, ni tú ni yo. Simplemente yo hago mi cometido y tú el tuyo. Con eso es suficiente, ¿verdad? Vamos.

Este hombre siempre que sale al escenario y calza su sombrero de esa manera tan peculiar, crea fascinación. No me digas que no. Se llama El Barrio, siempre se ha montado su propia película y ha sido aceptado por todo un amplio número de personas. El peliculón del barrio.

No estás solo, no estás sola, estás bien acompañado con Radio Lé, las 24 horas del día. En esta ocasión conmigo, Carlos Moreno, que te dice hello, que cómo estás, que cómo lo llevas, ¿estás currando? Que sabemos que hay muchas personas trabajando un domingo y además incluso ya preparándose hasta para el turno de noche del domingo al lunes. Cosas más raras se han visto, ¿verdad?

Este gran artista llamado Josué Rarujo tiene el son metido en el cuerpo con este Ya no somos niños. Ahora viene Antonio José y Miguel Poveda junto a El Arrebato.

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Podríamos decir, como si fuera un titular, nuestra gran embajadora aparece de nuevo. ¡Qué mujer, madre mía! ¡Qué forma! ¡Cómo nos arrebata el corazón! Se llama Silvia Pantoja, ¿verdad? ¿Lo has oído bien? Sí, sí. Silvia Pantoja. ¿Y la canción? ¡Arrivederci! ¡Lerelle, lerelle!

0: estamos bien locos.
1: Pues así como quien no quiere la cosa, prácticamente las 8 de la tarde nos van a dar, caminando por la vida, como bien dice Melendi. Lo vas a escuchar aquí en Radio Le y luego, Decay.

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1: Bueno, ya, panes. Joder, las comparsas buenas de Tarifa.

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Esto es para todos los que saben que a vivir se aprende viviendo, que la vida es dedicarse a vivir.

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